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4: ¿Buscas consentir tu piel de forma natural sin descuidar tu cartera? Llegaste al lugar indicado. Hoy en nuestra tecnología doméstica cuidaremos de ti y de tu bolsillo, enseñándote a preparar unas humectantes barras de jabón con miel. Acompáñanos en Revista del Consumidor Radio.
5: Revista del Consumidor.
1: Esta tecnología doméstica está validada por el Laboratorio Nacional de Protección al Consumidor. Tome nota de los ingredientes y presten mucha atención. ¡Comenzamos!
4: Los ingredientes que vamos a necesitar son 3 tazas de base de jabón transparente cortado en cubos, media taza de agua purificada caliente, 1 1/2 cucharadas de miel de abeja, 1 pizca de colorante vegetal amarillo y 40 gotas de esencia de miel.
1: Los utensilios que utilizaremos son 1 taza medidora, 1 cacerola, cacerola con capacidad de 2.5 litros, un tazón de vidrio con capacidad de 1.5 litros, un plato extendido, un cuchillo, una cuchara sopera, un molde de silicón, un rollo de papel aluminio, un rollo de plástico adherente para alimentos y un atomizador. Vamos al procedimiento.
4: Comenzaremos colocando los cubitos de la base para jabón en el tazón y la llevamos a baño María. Movemos hasta que se hayan derretido por completo. Vertemos en una taza la miel, el colorante y la esencia. Mezclamos y dejamos reposar unos minutos. Después, agregamos el agua caliente.
1: Cuando la base para jabón esté completamente derretida, añadimos la mezcla de miel y revolvemos hasta incorporar todos los ingredientes. Retiramos el fuego y vertemos la preparación en los moldes. Si no cuentas con moldes de silicón, puedes utilizar vasos desechables recubiertos con una capa de aceite mineral para facilitar el desmolde.
4: Si notas que se formaron burbujas en la superficie, puedes eliminarlas rociando alcohol del 96 utilizando un atomizador. Esto ayudará a que el jabón tenga una textura lisa. Dejamos enfriar a temperatura ambiente y posteriormente refrigeramos por 30 minutos para solidificar.
1: Ahora desmoldamos los jabones y los envolvemos en papel aluminio, después en plástico adherente para alimentos. Y así de fácil, en tan solo 40 minutos quedaron listas nuestras barras de jabón con miel. Recuerda almacenarlas en un lugar fresco y seco.
4: ¡Anímate a prepararlas! Esta receta rinde para 6 barras, tiene una caducidad de 6 meses y un costo promedio de $118.34.
1: Si prefieres seguir el paso a paso en video, recuerda que puedes ver esta tecnología doméstica en nuestro canal de YouTube, Profeco TV. Ahí encontrarás muchísimas recetas para ahorrar y hacer tú mismo los productos en casa, teniendo la certeza de la calidad en los ingredientes que utilizas.
4: Aprende a hacer desde un gel para el cabello o un champú para lavar el auto, hasta jamón artesanal o unos deliciosos enjambres de chocolate.
1: Presúmenos cómo te quedaron tus jabones. Etiquétanos en Instagram con el hashtag Tecnología Doméstica Profeco y menciona a @revistadelconsumidormx. Nos escuchamos en la próxima Tecnología Doméstica.
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4: Síguenos en nuestras redes sociales. En Facebook nos encuentras como Revista del Consumidor MX y Profeco Oficial. 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En X las cuentas son @rdelconsumidor y @profeco. 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
5: En este momento, mientras escuchas estas palabras, tu cerebro está haciendo algo extraordinario. Está interpretando sonidos, convirtiéndolos en lenguaje, buscándole sentido y al mismo tiempo manteniéndote respirando, parpadeando y con el corazón latiendo. Todo eso en menos de un segundo. Y lo más sorprendente, el cerebro que hace eso hoy no es el mismo que tenías hace 10 años. Porque tu cerebro nunca deja de cambiar. El cerebro no es una estructura fija, sino un sistema dinámico que se transforma a lo largo de toda la vida. Todo comienza en el vientre materno, donde se forma un cableado cerebral único para cada persona, tan irrepetible como una huella digital. Ese cableado es como el hardware de una computadora. Establece los circuitos básicos que nos permiten respirar, dormir y succionar apenas nacemos. Después del nacimiento llega la infancia y ahí el cerebro se convierte en una esponja. Cada estímulo, una caricia, una canción, un juego, funciona como un programa de software que se instala sobre ese hardware inicial. Las conexiones entre neuronas se multiplican a una velocidad impresionante. Por eso, la infancia es la etapa de mayor plasticidad cerebral, la capacidad del cerebro para transformarse en respuesta a lo que vive. Luego viene la adolescencia, y aquí pasa algo fascinante. El cerebro empieza a afinar sus conexiones, fortalece las que más usa y elimina las que no necesita. Pero atención, el lóbulo frontal, que es donde se toman decisiones y se controlan los impulsos, todavía no está terminado. En muchos casos, no madura completamente, sino hasta después de los 21 años. Por eso, en la adolescencia, es común actuar sin medir riesgos y buscar la gratificación inmediata. No es rebeldía, es biología. En la adultez, el cerebro alcanza su mayor estabilidad. Las redes neuronales están mejor organizadas, lo que permite pensar con mayor claridad, regular las emociones y tomar decisiones complejas. Pero estable no significa estático. En esta etapa, también pueden aparecer desafíos emocionales como el estrés, la ansiedad o la depresión, porque en el cerebro siempre conviven emociones positivas y negativas. Y mantener el equilibrio depende mucho de cada persona. Y cuando llega la vejez, aunque la memoria a corto plazo puede fallar y algunas conexiones disminuyen, el cerebro sigue siendo capaz de aprender, de adaptarse, de sorprendernos. La experiencia acumulada fortalece capacidades como el juicio y la reflexión. Envejecer no es apagarse, es cambiar de ritmo. ¿Cuidar este órgano extraordinario? Existen tres claves. Actividad física para oxigenar el cerebro. Estimulación intelectual para forzar la neuroplasticidad. Y convivencia social, porque el cerebro humano está diseñado para relacionarse con otros. El aislamiento y la soledad lo dañan. La conversación, la colaboración y el afecto lo protegen. Porque entender el cerebro, como dice esta gran científica mexicana, es entendernos a nosotros mismos. Con información de la doctora Herminia Pasantes, pionera mexicana en neurociencias e investigadora emérita del Instituto de Fisiología Celular de la UNAM. Les saluda Mónica Genis.
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1: La Comer presenta la buena noticia. Investigadores están probando vacunas diseñadas específicamente para el tumor de cada paciente. En un ensayo contra la glioblastoma, una de las formas más agresivas de cáncer cerebral, una vacuna personalizada mostró resultados prometedores en el tiempo que algunos pacientes permanecieron sin que la enfermedad regresara. La investigación continúa. Pero la buena noticia es enorme. Quizás algún día una vacuna contra el cáncer pueda fabricarse a la medida de cada persona. Informó Bit 100.9. 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
1: 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Un estudio realizado con información de 175 mil mujeres encontró que una herramienta de inteligencia artificial puede detectar cáncer de mama con resultados comparables o superiores a los de los radiólogos en determinadas tareas de revisión. La tecnología no busca sustituir a los médicos, sino ayudarles a encontrar señales que podrían pasar desapercibidas. La buena noticia es que la inteligencia artificial también puede convertirse en una segunda mirada que ayude a detectar enfermedades tempranas. Informó Beat 100.9. 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
1: 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Ingenieros de la MIT desarrollaron un sistema de fisioterapia que utiliza inteligencia artificial generativa para aprender de terapeutas humanos y apoyar la rehabilitación de personas que han sufrido un accidente cerebrovascular. El sistema puede adaptarse a las necesidades del paciente. La buena noticia es que la tecnología puede ayudar a llevar terapias especializadas a más personas, especialmente donde no hay suficientes especialistas. Informó Bit 100.9. 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
2: Sabemos que existe esta gran batalla en el mundo gaming entre qué es mejor, si una consola o una PC, pero el día de hoy una de las marcas más importantes del gaming quiere dejar eso atrás.
3: Sin duda, estimado André, la verdad es que con lo que acaba de anunciar Xbox ya hace unos meses, con este Project Helix a través de, pues bueno, su nueva CEO, Asha Sharma, ha venido a cambiar un poco el juego y han presentado un híbrido entre una consola y una PC.
2: Así como lo dices, Robert, no será solamente una consola tradicional, sino una familia de dispositivos que buscará combinar la experiencia de jugar en consola, pero con las posibilidades de una PC. Además de que los primeros kits para desarrolladores estarían llegando a principios del 2027.
3: Exactamente. Y bueno, aunque el mercado pues avanza hacia lo digital, ahora Xbox está reportando, o bueno, al menos eso indicaría que Microsoft mantendrá soporte para discos en ciertos modelos, complementando por una iniciativa para convertir juegos físicos en licencias digitales inmediatas. Y eso me parece un notición, digo, a comparación de lo que ha hecho PlayStation, ¿no?
2: Claro, no. Xbox dijo, no, si la verdad nosotros sí queremos que nuestros queridos fans tengan su disco, tengan su licencia, todo lo contrario a la competencia. Y es donde les dejamos la pregunta. ¿Y ustedes qué prefieren? ¿Consola, PC o este híbrido extraño?
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1: 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Llegar a Marte no solo requiere cohetes. También necesitamos saber cómo hacer que las personas vivan bien durante meses o años en espacios pequeños. Investigadores del MIT crearon una herramienta que estudia cómo la iluminación, la distribución de una habitación y los espacios comunes pueden afectar al estrés, la soledad y la convivencia. La buena noticia es que incluso cuando pensamos en conquistar otros planetas, seguimos entendiendo que necesitamos sentirnos bien para hacerlo. Informó Bit 100.9. 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
1: 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Un satélite británico del tamaño aproximadamente de una maleta podría ayudar a estudiar una de las etapas más misteriosas del universo, los primeros 150 millones de años antes de que aparecieran las primeras estrellas. Utilizará la cara oscura de la Luna para bloquear interferencias de radio provenientes de la Tierra. La buena noticia es que a veces no necesitamos construir algo enorme para hacer preguntas enormes. Informó Bit 100.9. La Comer presentó la buena noticia.
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2: Sabemos que existen diferentes tipos de videojuegos, pero en este caso los videojuegos de fantasía tienen un nuevo contendiente. Warlock Dungeons & Dragons acaba de mostrar su primer tráiler de gameplay.
1: Este título será una aventura de acción en tercera persona y para un solo jugador. Va a estar ambientada en un mundo abierto de fantasía oscura inspirado en el universo de Dungeons & Dragons.
2: El avance deja ver combates, exploración y por supuesto bastante magia, así que promete ser una opción interesante para quienes disfrutan de mundos de fantasía pero buscan una experiencia más enfocada en la acción.
1: Por ahora todavía quedan detalles por conocer sobre su lanzamiento, pero el primer vistazo ya dejó claro que Dungeons & Dragons quiere seguir creciendo dentro del mundo de los videojuegos. ¿Crees que eres el mejor jugando videojuegos de fútbol? 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